Alma Detonada es un álbum que contiene 13 canciones en la destacada interpretación de la intérprete Carmencita Valdés, por nombrar algunas: Del Campo Mis Sentires, Las Puntadas, El Templadito y Guasita Diabla.

Carmencita Valdés, Carmen Patricia Valdés Morales, es una destacada cantora, campesina y folclorista chilena, originaria de la región del Maule, con cerca de 30 años de trayectoria. Es la voz emblemática de las medialunas y campeonatos de rodeo, incluyendo el Campeonato Nacional en Rancagua.

Nacida y criada en el Maule, ciudad de Linares, el 31 de julio de 1976. Comenzó su carrera musical en el año 1996 cantando en el rodeo de Villa Alegre. Desde entonces, se ha consolidado como una de las intérpretes del

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4: Son las 8:29.
3: Hora oficial de Chile.

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1: ¿Quién fuera Turnia para verte doble? Dulzura, ¿me puede decir la hora, por favor?
0: Son las 9:01.
1: Hora oficial de Chile.
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3: Ha llegado el invierno.

0: pelo.
1: Bueno, tiene unas dos luquitas para el cañazo.
2: Dos luquitas. No tengo nada sencillo. Pero en la tarde voy a pasar por ahí, ahí voy a traer sencillo, ahí te doy.
1: No, patroncito, en la tarde no trabajo yo.
0: ¡Qué roto más flojo!
2: Entonces te vamos a cantar la cueca en la familia Machete.

0: hijito. Sentémoslo aquí en la Plaza de Armas un ratito aquí para el solcito. Para contarle algunas historias de mi vida, pues, cuando yo era gallo.
1: ¿Era gallo usted, abuelito?
0: ¡Regallo, pues!

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1: Estuvo buena, oye.
2: Algunos para tocar son como mandado a hacer. Suelen hacer conmover y cuando no la lagrimear. Parece que hacen llorar la guitarra por placer.
1: ¡Qué lindo!
3: ¡Buena, buena, buena! Con la cueca, la guitarra de mi amor.

0: aleja, aleja, compadre, esas cuequitas.
1: ¿Qué le pasa, compadre, que tiene esa cara?
0: Aún la sigo esperando.
2: Y todavía la espera, oiga, si ya van 7 días.
1: Que sufre mi compadre. Ya, vamos a la cueca nomás. Con caramba, con caramba, hija.

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Crecí un huencho cualquiera, amarrado a esta tierra, enyuntado al trabajo y barbechando la miseria, para sembrar ahí mis sueños, en ese suelo humedecido, con el agua que del cielo y ni de las nubes ha caído.

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esté nombrado. Total, ese es mi tesoro, mi pueblo, mi cultura.

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Visualiza lo que quieres lograr. Ten disciplina y paciencia. Sé organizado. Cree en ti. Quiérete mucho.

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0: Muchas gracias.
1: Esta canción va dedicada a la memoria de Sergio Enríquez, un guayino de corazón.

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1: Bueno, yo ahí en el conservatorio, Popilinda. Ahí me quique en el conservatorio.
2: ¿Cómo se manda la partitura el chico gacho?
1: ¿Qué pasa?
2: ¿A dónde el conservatorio de Iquique?
1: ¡Me! A Iquique, pues ahí están las más grandes fábricas de conservas del país. Bueno, nos vamos con la cuequita y los marineros entonces, pues. Fíjate.

0: la mina es la mujer, dice el refrán popular. El minero es el marido, la guaguita el mineral, pues.
1: En la mina soy el minero.

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0: A las canchas juegueras, comparito, a mí me gusta la estación.
1: Y como no vamos, compadre, ahí está la sal,
0: y de los cabros juegueros.

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1: ¿Cómo lo hace, compadrito? ¿Cómo lo hace?
2: Sexo, compadre. Sexo.
1: Buena, coloro. Ya, ponele pianista.

viene usted con esa carita y

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2: 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El vaso es el emblema del que toma por ahí. 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Y se encarama en un palto si se pone a difariar. Lo digo para variar, de Colombia son los altos.

0: Rolando.
1: Ya, pues está Joaquita, entonces que la baile ahí, sí, con la luz.
0: A la cancha las parejas. Vamos sacando los pañuelitos, chiquillos.

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0: con el piano botón Rafaelito, pues.
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1: Y nos fuimos para España con la ronda.
2: Ya lo dijo Santibáñez.
1: ¿Qué es lo que dijo Santibáñez?
2: Con caramba te lo voy a decir. ¡Arriba, compadre! ¡Vamos!

0: este sincero homenaje a ese canario porteño. Para cantar cueca chilena, hace raya entre los buenos, Pujancho.
1: ¡Y los vimos! ¡A Pancho los boletos!
2: ¡Tírate, tírate! ¡Tírate nomás! ¡Hija!

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0: Y recuerde, los grandes proyectos los sueñan los locos geniales, los ejecutan los luchadores tenaces, lo disfrutan los felices mortales y siempre lo critican los eternos inútiles.
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2: Bueno, ¿y a quién le toca versear ahora?
3: Bueno, ojalá y que le toque al hombre tizio otra vez, pues.
2: Bueno, yo también puedo decir un versito, pues.
3: Póngale nomás.
2: Le voy a decir una migandera aquí, ¿ah? Porque estamos en el mes de la patria también ahora, pues, y por Dios que estas cuecas vamos a tener que zapatearlas de punta a cabo, ¿no? Y punta y taco también.
3: Lárguese nomás, compañero. Póngale una.
4: Brindo por nuestra bandera ese noble pabellón. Orgullo de mi nación, de pureza verdadera. Siempre será la primera que la veremos flamear. Nuestra patria es un altar desde Arica a Punta Arena. ¡Viva la patria chilena y su bandera sin par!
5: ¡Viva Chile!

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1: 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Yo me voy pa'l norte, compadre, porque el agua es pa' los bueyes.

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1: ¿Sabes que me fui en cana, chico?
2: ¿Y por qué?
1: Por robar un relojito.
2: ¿Un relojito? Por robar un relojito que no va en cana. De ahí lo que me llevan en cana, pero por haberme robado 300.000 relojitos. Por un reloj no me voy a hacer apresar. No hay sea ahí.
1: Y allá en la cana me aprendí esta cueca, oye.
2: ¿Así?
1: Espero que les guste.
2: A ver, canta.

0: vamos a recordar algo que a lo mejor tú no conociste, oye. La calle Bandera, esa calle Bandera que de noche era de día, con tremendos locales y trabajando 20 orquestas, con son de número.
1: Tuviste la suerte, porque yo, como soy porteño, me vine un poquito tarde, pero me dicen que era muy bonito la calle Bandera.
0: Una barbaridad. Hueca, baile, de todo.
1: La Antoñana.
0: Grandes amigos.

0: miren, se chorearon la camisa de la Lolo con la Lolo adentro. ¿Qué te parece tamaña injusticia?
1: Pero fue por su propio gusto, a lo mejor, pues.
0: No, no fue por su gusto, sino por su propia voluntad, oye.
2: Y a mí me cosía la verita, oye. Así se entregó cuerpo y alma.
0: ¿Así?
2: Sí, yo creo que sí.
0: Ahora me lo van a contar ustedes mismos cantando.
2: Eso.
0: Ya está.

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1: Señores, brindar yo quiero por el folclor nacional, por el canto popular, que es un canto verdadero. Brindaré con más esmero por el canto a lo divino, ese es un canto muy fino que me llena de emoción, y brindo de corazón por el canto campesino.

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3: Está disfruncido, oye. ¡Mete la guitarra, hombre! Ahí sí, no sabes nada lo que se viene, ¿ah? ¿Eh?

0: está bien a la olla cuota, weón.
1: Claro, igual no te vamos a hacer vecina, weón. ¿O no?
0: Oiga, ya, hombre, ¿y la florcita cuándo?
2: Usted sabe, usted

0: ¡No era gallina! ¡Era Pau!
1: ¡Sus!
2: Oiga, compadre Becerra.
3: Dígame, compadre Rayo.
2: Así que igual se le echa el pecho, ¿no?
3: A más de alguno tenía que pasarle, po.
4: ¡Ando!

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2: ¡Viva nuestra independencia que nos trajo libertad! Ayudó a nuestra hermandad esta histórica experiencia. O'Higgins con su sapiencia la defendió con honor, con patriotismo y valor, orgullo de los chilenos. Saludo desde este suelo, ¡viva el gran libertador! Cada 18 de septiembre renace la independencia y se siente la paciencia de aquellos hombres valientes. 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

0: capelita, chico. ¿Dónde aprendió a tocar el acordeón tan bien?
1: Bueno, yo ahí en el conservatorio, Pupilinda. Ahí en Iquique, en el conservatorio.
2: ¿Cómo se manda la partitura el chico Gacho?
1: ¿Qué pasa?
2: ¿A dónde el conservatorio en Iquique?
1: Ahí en Iquique, pues ahí están las más grandes fábricas de conservas del país. Bueno, nos vamos con la cuequita y los marineros entonces, pues.

0: la mina es la mujer, dice el refrán popular. El minero es el marido, la guaguita el mineral, pues.
1: En la mina soy el minero.

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1: Uy, qué rica esta chichita, dulcecita. Oiga, ¿de dónde la habrán traído? ¿De Cortauco parece que la llegó?
2: No, esta chicha es de allá de Roñihue, parece.
3: No, para mí que es de Tuniche, esa es muy rica.
1: Bueno,
3: muy
1: buena,
4: Cacho, sí que es rica.
3: Sí, mamita,
1: ahora especial.
4: Martín.
5: Dígame, mijita.
4: ¿A dónde está el Cacho?
5: ¿Cuál Cacho?
4: Ese que tiene usted hace 40 años, la cuestión está más mala, no sirve para ni una relecera. ¿Por qué no me regalás uno nuevo mejor?
5: Bueno, si le echamos una pastillita a la chicha, ¡a
1: ti se le dona bien!
6: Brindo por los cacheros, el Martín y la Eugenia. Le hago yo una venia desde el alba hasta el lucero. Ellos son de allá en granero, 40 son los añitos. Sirviéndote a sorbitos la rica chichincacho, lo digo sin empacho, ¡vivan los cacheros!

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0: Tres colores tiene mi bandera: azul, blanco y tinto. ¡Éjale!
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1: ¿Y por qué las empanadas, cuñao?
0: No tienen nada que ver aquí, pero hay que alargar el verso, mi alma.

le canto a San Felipe y también canto a los Andes, Copiapó, Valle del Huasco, Vallenar y La Serena, y con

¿Te acuerdas cuando perdíais la plata que ganáis la semana? Cuando trabajáis en los Puchos Lacios. Le apostáis al Punta Espinosa, a Fernando Toro, a Carlitos Astorga, a Vázquez, a Barrera, y al preparador, el Mecha Vidal, y el que corría tan bonito, Juanito Rivera.

0: se cantaban hasta cuecas ahí, oye.
1: Y de todo.
0: Donde la nena al baño, ¿te acordáis?
1: Mira, yo fui la más que una vez. Y me quedé ahí para siempre.
0: Y te repetiste el plato cuántas veces.
1: Vamos ya.
0: ¿Te acordáis donde la tía Carlina cuando íbamos para allá?
1: No, ustedes iban, yo no. Me llevaban.
0: Ahí en Frankie también pasamos lindo, oye.
1: Y claro, pues, el rabano nos llevaba allá.
0: De la mano.

0: 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Pero cuando el agua brota pura y cristalina de la madre tierra, más me gusta el vino.
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1: 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Son las ramadas chilenas las que celebran su día. Con la pasión encendida que a todos hace vibrar. Su parada militar, sus tonadas y sus cuecas. En septiembre se recuerda nuestro Día Nacional.

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1: 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Yo no soy un gran poeta, ni tampoco una lumbrera, pero a mi Chile querido cantaré hasta que muera.

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1: Róbelo nomás, mijita, no hay problema.
0: Mire que esos besos robaditos son tan ricos.
1: Ah, no, si no.
2: A mí me gusta ganármelos, compadre.
1: No sé por qué no le creo, Gancho. Robadito tiene un gusto especial.
2: Claro, por eso cantáis así, vos.
0: Voy a morir por un besito.
1: ¡Hombre, me suena lo más, Gancho!
0: Canta más que en la escuela.
2: Bailando.

0: Así como me gusta, amigo, eso.
1: Con canta, Mar.
2: ¡Tiki, tiki!

0: mandaría un tintito arregladito.
1: ¿Cómo se pide, señor? ¿Cómo se pide?
0: Hombre, quiere un borgoña, don Manuel.
1: Las dos cosas, mi capitán.
0: Al tirante, entonces, mi alma.

Esa es la cosa, mi cabo pulido. Dele color ahí. Eso, gócela, vacila.

0: Oye, Caco, luquea la manzacarí de pescado que anda haciendo mi compadre Fontecilla.
1: Andará con cuello seguramente, po.
0: Y, macanudo, entonces, po, cantémosle la cueca, sácate el cuello. Ya, pues, Emilio, sácate el cuello también y arranca con el novia.

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2: Ya, chiquilla, yo les voy a decir un verso. El vaso es el emblema del que toma por ahí. 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Lo digo para variar, de Colombia son los saltos.

0: Ya, pues está Cuaquita entonces que la baile ahí, sí, con la luz.
1: A la cancha las parejas. Vamos sacando los pañuelitos, chiquillos.

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1: ¿Quién fuera a reloj para ser dueña de tu tiempo? Vida mía, ¿me puede decir la hora, por favor?
0: Son las 9:33.
1: Hora oficial de Chile.
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2: ¿Qué tal, amigos? Les habla Ricardo de la Fuente para Acordes de Chile. Un saludo muy cariñoso, por supuesto, a todos ustedes, a la gente de la radio, los técnicos, los locutores, en fin, toda esa gente que se esfuerza por entregar nuestras tradiciones, nuestra música chilena a los que son amantes de este género musical. Me han pedido que comente algunas cosas referida a cómo se construyen algunas canciones, y creo que en una intervención anterior les indiqué que habían quizás tres caminos para poder construir una canción. Uno era la mera inspiración, ¿no es cierto?, en donde una persona se imagina algo y cuenta un relato, ¿no es cierto?, poético. Una segunda opción es a partir de un estímulo, ¿no es cierto?, que tiene el autor y el compositor. A través de un estímulo, ese estímulo le genera una canción. Y finalmente viene una manera de componer que tiene que ver con la investigación. Grandes compositores han hecho uso de este recurso. Me quiero referir, por ejemplo, a Margot Loyola, que fue una gran investigadora. A diferencia de Violeta Parra, que tenía un mensaje humano distinto, o sea, ella trabaja la poesía desde una vivencia humana, o le dedicaba sus dolores personales o sus visiones sociales en sus canciones, ¿ya? Que poéticamente son magistrales y musicalmente, bueno, una maestra, ¿no? Igual que Margot. Bueno, y hablando de Margot, con quien tuve muchísima relación, fui muy amigo de ella. Ella me asesoró conversando un día en su casa y me contó la historia de la raza Selknam. La raza Selknam es una raza que vivía en la Patagonia más austral de Chile, más al sur de Punta Arenas, prácticamente ya en el estrecho de Magallanes, en los hielos, ¿no es cierto? Vivían y se vestían con ropa de animales, tenían unas pequeñas casuchas que hacían para vivir, pero en fin, era gente feliz donde vivían. Ella me mostró un registro de la última sobreviviente de esta raza llamada Selknam. Es difícil de pronunciar, Selknam. Y este musical me llamó muchísimo la atención por un aire muy gutural. Prácticamente no habían palabras, ¿no? Me quedé con este aire cultural, aire gutural, quiero decir, y posteriormente seguí investigando sobre el tema, un poco motivado por la Margot. Luego hice una investigación también a través del Museo de Punta Arenas, donde hay bastante información, en fin, y llevé a cabo entonces la historia de esta raza en una canción. La traspasé a una canción con aquellos antecedentes que yo había recogido. Para contarle un poco más, esta raza fue exterminada por sicarios ingleses que fueron contratados para matar a toda esta comunidad indígena, y pagaban por los indios muertos a través de extremidades, etc. Y hay una fotografía espantosa en el Museo de Punta Arenas donde se ven ingleses en una verdadera ruma de cadáveres de indígenas. Bueno, esta raza ya prácticamente, creo, según mis antecedentes, ya se extinguió. ¿Ya? En este caso, entonces, quizá ustedes van a escuchar esta canción que se llama Al Sur de mi País, que comienza con un relato que yo hago para contextualizar lo que va a ser posteriormente la canción, con un sonido como de golpe, tum, tum, tum, tum, tum, tum, tum, Ya, un sonido de golpe que tiene que ver justamente con lo que esta mujer indígena registró junto a Margot Loyola. Es decir, yo traté de mantener una parte de ese registro auditivo para darle el mismo carácter del origen, ¿no? Y posteriormente cuento la historia relatada poéticamente, evidentemente, de lo que fue esta raza. Bueno, probablemente la introducción es un poco larga, pero quizás vale la pena para que podamos ir conociendo un poco más de nuestra historia, de nuestras canciones y de cómo los compositores nos inspiramos, investigamos, nos estimulamos u otras personas nos ayudan con mucho cariño a poder seguir creciendo. Les habló Ricardo de la Fuente y un abrazo para todos ustedes, los radioescuchas de Acordes de Chile. Muchas gracias. Hacia el 1800.

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1: Son las 10 con un minuto.
0: Hora oficial de Chile.
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0: Son las 10:31.
1: Hora oficial de Chile.
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1: Willy Bascuñán, cuyo nombre real es Guillermo Alfonso Bascuñán Dockendorf, nació en Viña del Mar el 19 de noviembre de 1942. Es un folclorista, compositor y actor chileno. Es el único compositor que ha obtenido el primer lugar en los certámenes folclórico internacional en una misma edición del Festival Internacional de la Canción de Viña del Mar.

Parra y Víctor Jara fue uno de los pioneros del neofolclore chileno. Compuso muchos éxitos como El Solitario, El Ovejero y Cachimbo Alegre.

0: También ha compuesto obras musicales históricas como Al Séptimo de Línea, el cual fue el primer disco estéreo y álbum conceptual grabado en Chile, cuya canción Los Viejos Estandartes, con letra de Jorge Inostroza y popularizada por Los Cuatro Cuartos, grupo al que perteneció, sería más tarde el himno oficial del Ejército de Chile y Mujeres de Chile, que grabó la cantante Ginette Acevedo.
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1: Y ahora, a bailar corrido. 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
1: Son las 11:01.
0: Hora oficial de Chile.

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1: Comenzamos a vivir una nueva hora en Chile.
2: Son las 11:33.
1: Hora oficial de Chile.
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1: 1929, el gobierno de Chile devuelve la ciudad de Tacna al Perú. 1949, en Chile, el historietista penquista Pepo crea la serie de historietas cómicas Condorito. 1959, en Chile, la Corporación de Televisión de la Pontificia Universidad Católica de Chile, ahora Canal 13, abre sus puertas al iniciar sus transmisiones. 2000, en Chile, la Corte Suprema de Justicia retira la inmunidad diplomática y el cargo de senador vitalicio al ex dictador Augusto Pinochet. 2010, cerca de la ciudad de Copiapó, Atacama, se produce un derrumbe en una mina chilena, quedando atrapados 33 mineros a 700 metros de profundidad. 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
3: Son las 12 en punto.
2: Hora oficial de Chile.
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0: La cueca es mi corazón, que lo tengo aquí en mi pecho. Es un músculo bien hecho, que palpita de emoción. Él cumple una gran función, aparte de palpitar, que es latir sin descansar y hacerme sentir mejor. Y cuando se llena de amor, no deja de suspirar.
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2: Son las 12:36.
1: Hora oficial de Chile.
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5: Es la 1:00 PM.
0: Hora oficial de Chile.

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4: Es la 1:34.
3: Hora oficial de Chile.

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0: Son las 2:03.
1: Hora oficial de Chile.
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0: Son las 2:33.
1: Hora oficial de Chile.
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0: Son las 3:03.
3: Hora oficial de Chile.
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0: zona central del país, las expresiones folclóricas se vieron fuertemente influenciadas por la colonización española, y allí se asentaron ciertas danzas tradicionales que persisten hasta el día de hoy. Cantos y danzas de la zona central.
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La zona sur de Chile y parte de Argentina es el territorio de la llamada gente de la tierra o mapuches, como se les conoce en nuestro país. Bienvenidos, amigos mapuches.

Los principales instrumentos de la zona sur son el acordeón, traído por los alemanes, las guitarras, los bombos, las cacharainas, que hacen un todo en esta hermosa música de la zona sur.

Los patagones practicaban la caza y la recolección de frutas, plantas y raíces. Desaparecieron tras sucesivas mezclas con otros grupos indígenas y con la conquista española.

0: muchísimos años antes de que los blancos llegasen a romper la paz y el encanto de esta maravillosa tierra de pampas, montañas, fiordos, canales y bosques milenarios. Habitaban aquí dos grupos de gentes vigorosas y apuestas, los tehuelches y los onas. El jefe tehuelche tenía una hermosa hija, Calafate, orgullo y dicha de su padre. Poseía ojos grandes y hermosos, de un extraño color dorado, y era toda bella como el amanecer. Un día, acertó al llegar a la Iquén de Calafate, un joven ona, que había cumplido la edad de Cloquetín, ceremonia de consagración de los onas, en su mayoría de edad. Era alto y apuesto, e iba vestido con un bello quillango, manta hecha de piel de guanaco. El joven Ona y Calafate se enamoraron, aún sabiendo que sus tribus no aceptarían esta unión. Pero como su amor era más fuerte que todo, decidieron huir y vivir solos y felices en una choza hecha de piel de guanaco que harían en Onaicín. Pero alguien descubrió los planes de los enamorados y lo denunció al viejo jefe tehuelche. Este supo que el gualiche había embrujado a Calafate, instándola a huir con un enemigo de su tribu. El jefe llamó a la chamán de su tribu y le ordenó frustrar la huida de la pareja, hechizando a Calafate. Habría de convertirla en algo extraño, hermoso e inalcanzable, pero permitiendo al mismo tiempo que sus bellos ojos siguieran contemplando el Aiken que la vio nacer. La chamán miró en torno suyo como buscando inspiración a nombre de Calafate. Fue así como la chamán embrujó a la bella joven y la convirtió en arbusto. Y cada primavera, el Calafate se cubre de flores de oro, que son los ojos de la niña tehuelche, que contempla la tierra bella y salvaje donde conoció a su amado. El joven jamás pudo encontrar a Calafate, pese a buscarla por todos los rincones de la región. Al sentirse para siempre aislado de su amada, murió de pena. Entretanto, la chamán, consciente del mal que había hecho a los amantes, hizo que las flores del Calafate, al caer, se convirtieran en un dulce fruto. Es el corazón de la bella tehuelche. Todos los que comen de este fruto caen bajo el embrujo de Calafate, como ocurrió con su amante Ona. Y aunque vivían en otros lugares, el hechizo continúa y son atraídos por un extraño magnetismo a la Iquén que hoy se llama Patagonia.
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En los salones de música o casa de canto, la cueca se ejecutaba con arpas y guitarras, y en el campo, en las chincanas, se armaban tabladillos especiales para los bailarines, acompañados de guitarras y canto.

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0: Son las 4:03.
1: Hora oficial de Chile.

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1: Para todos los que escuchan, aquí me pongo a cantar. Soy Sunilda Cortés.

Las cantoras provienen de distintos sectores de la comuna, como Capilla Norte, San José, Tregualemu, Los Puquios, Capilla Sur, San Isidro y Los Riscos. En cada sector, ellas luchan por mantener viva una herencia llena de historia e identidad. 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

creyendo que el difunto estaba resucitando. Lo que no tolero, amigo, en un velorio, y casi no lo acepto, es cuando la viuda con un llanto alaraco quiere hacer revivir al muerto. ¿Cómo que se sintiera mucho la muerte de su marido? Siendo que el patas negra en el mismo velorio está metido. No, y ayudándole a sentir, le dice el descarado, lo que nunca supo el pobre, sí señor, que toda la vida fue gorrión. 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Ahora no, se van en carroza funeraria y un lindo cajón como traje. 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Debe estar muy bueno si es cosechado. Ya con el muerto en el cementerio, un curao que en misa y velorio la revolvió, ahora asustó las viejas, señor, cuando de hocico al oído se cayó. Y allá en el banquete, un viejo por no tener destreza, se fue de espalda, señor, atorado con mansa presa. Pero al instante se avivó un viejo, un combo por el espinazo, saltó la presa y la placa lejos. Esto no es pelambre, amigo, y no digan que yo soy hocicón, los que se quedan haciendo los lesos, por si den repetición. El banquete ya se acaba, el difunto ya está sembrado, los que tocaron buena presa se van contentos, y los que tocaron hueso desilusionado. 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Pues.

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4: Son las 4 con 57 minutos.
3: Hora oficial de Chile.
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1: 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Llevan el sol en los ojos. Son dueños de los festivos. Con sus manos amorosas van construyendo sus nidos en las plazas, en los parques, en los rincones sombríos que llenan de mariposas con sus sonrisas de niño. Si caminan por las calles, nunca verán el gentío. Solo existen para ellos. Sienten un solo latido. O tal vez verán palomas. O no sentirán más ruido que un suave rumor de besos, prolongación de un suspiro. 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

por domingos. Porque para los enamorados son todos los días domingo. No les importa la lluvia, se mojarán divertidos. El agua será madrina del amor recién nacido. Abrazados con el viento, volarán por los caminos. Con solo extender las manos, tocarán el cielo mismo. Con lunas, soles y estrellas, se llenarán los bolsillos. ¡Qué lindas son las parejas! Con sus arrullos y mimos, con sus reproches de celos, con sus llantos confundidos, con su sueño de futuro, con su fe en su destino y con la esperanza abierta en que se abrirán caminos. 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

Rancagua. 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
0: Son las 6:03.
1: Hora oficial de Chile.
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0: Cueca del nuevo milenio.
1: Oye, ¿sabes que estuve llamando a la negra y no me puedo comunicar con ella?
2: ¿Qué habrá que hacer?
1: Oye,
2: por favor, no me llamen, no me escriban.

sigue contando las horas al ritmo del corazón. Para que la educación se alimente del cariño, con ese mágico aliño la escuela hay que sazonar, para poder entibiar el corazón.

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Voy a volver a los cerros de mi querido Lolol, tierra de mis primeros amores. Cultivaré muchas flores entre rosas y claveles, gladiolos y crisantemos. 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
1: Son las 7:02.
0: Hora oficial de Chile.

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Es mejor vivir con un ¿te acuerdas? Que vivir con un ¿te imaginas?

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3: Papita, para acompañar esa cazuelita. Cielito lindo, ¿me puede decir la hora, por favor?
4: Son las 7:59.
3: Hora oficial de Chile.

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